0: la Serenata Ranchera a través de la 1680 y en el mariachicantaradio.com. Ay, ay, ay, ay,
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0: Hasta aquí llegamos. A nombre de Ejecutivos de Venta, Departamento Técnico, Operadores y Locutores. Y por supuesto, a todos nuestros patrocinadores. Gracias por escuchar. Martín Carrión y sus invitados le invitan para el próximo programa. 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Gracias por su atención y hasta la próxima.
2: Bueno, mis amigos, solamente me resta decirles que muchas gracias por haberme acompañado estas dos horitas. La invitación para mañana en punto a las 6 de la tarde, hora del este de los Estados Unidos. Estaremos nuevamente con más de la música de México, la música tradicional mexicana. De 6 a 8, dos horitas con Serenata Ranchera aquí en Radio Cata 102.5 FM. Para las personas que están escuchándome por internet, por el Mariachi Canta, pues bueno, yo me retiro del aire, pero les voy a dejar la grabadora con más música de mariachi para que escuchen ustedes hasta que gusten, hasta que se vayan a dormir o hasta que les amanezca, como ustedes gusten. Y Radio Canta pues también sigue sonando ahí hasta que me hagan el cambio. Y bueno, mis amigos, muchas gracias por toda su atención, por haber estado en sintonía. Dios los bendiga y que tengan bonita noche. Gracias.

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No podía faltar esta noche el señor del falsete. Cantante, compositor y actor. Entre sus giras, Centroamérica, Guatemala, El Salvador, Honduras, Nicaragua, Costa Rica, Panamá, Sudamérica, Venezuela, Colombia, Perú, Ecuador, Chile, Uruguay, Paraguay y Argentina. En la Unión Americana, California, Arizona, Nuevo México, Texas, Oklahoma, Nevada, Illinois. Entre sus giras nacionales, toda la República Mexicana. En palenques, teatros, centros nocturnos, ferias en todo el país. Sus grabaciones, 5 LPs en México y 2 en Venezuela. Entre sus películas destacan Una quemada peligrosa, El retén de la muerte, El otro nombre de la rosa, El retén de la muerte y Yo quiero ser rico. Entre sus telenovelas, Novedades, Capricho, Fiesta. Y bueno, ha participado también en radio, televisión, rodeos y diversos festivales nacionales e internacionales. Quiero presentar a todos ustedes al señor del falsete, Martín Carreón.

0: Muchísimas gracias por sus aplausos, amigos. Gracias, gracias. Dios me los bendiga. Me da mucho gusto ver tantos amigos aquí reunidos, que quisiera mencionarlos a todos, pero bueno, vamos por partes. Se encuentra con nosotros nada menos que el iniciador del tamborazo zacatecano, Enrique Samaniego. Un abrazo, Dios me lo bendiga y bienvenido. Otro excelente compañero y cantante, mi hermano Nayara Alfredo. Gracias por estar acá. Y para todos ustedes, también está mi compadrito José Luis Torres, un gran compositor. Mi compadre, que el día de hoy me lo hago compadre, José Alfredo Domínguez y todos sus amigos. ¡Eso! ¡Conste! ¡Vámonos! ¡Y vámonos a Hidalgo!
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Muchísimas gracias. Quiero saludar a mis amigos, mis paisanos de Tamaulipas, el grupo Huasteco. Eran como 20 y nomás vinieron 3, pero mandaron la lana, ¿verdad? Eso. Pues vámonos con la que sigue, maestro. ¿Ya la cantaron? Aquí vamos a cantar todos, si no se la perdona a nadie.

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Muchísimas gracias, gracias. Vamos con la que sigue, muchachos. Vamos al norte, Enrique Samaniego. Vámonos. Zacatecas. Eso. Más adelante.

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0: mamacita, ya me voy. ¿Qué pasó, maestro Toño? Por favor. Dijimos que en la mayor, en fa mayor.
1: Toño, me...
0: Por ética profesional no la debería cantar porque ya la cantó mi compañero. Aunque es una de las canciones que yo traigo en la lista, no sé qué pasó ahí. Pero si usted lo pide, pues la cantamos. No más póngame la menor porque esta me la echaste muy alta. La menor, pastor. Para todos ustedes, es una de mis grabaciones que tengo por ahí. No viene en este compacto, pero en el próximo sí, donde viene mi confesión.

Muchísimas gracias. Gracias a todos ustedes. Gracias, Dios los bendiga. Gracias.

día de mañana se presentarán en el Gran Hotel de la Ciudad de México.

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0: de las copias complaciendo por ahí.
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Octubre 13 del 2012. Los Ángeles, California. 8:59 de la noche.

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0: mentiroso.
1: ¿Qué tienes? Está bien bueno.
2: Bueno, vanas, ¿qué onda, playa? ¿Cómo están?
1: ¿Qué rollo?
2: ¿Qué onda, canas? ¿Y dónde vayas?
0: Y agarrando cura.
2: Ah, no puedes agarrar cura,
1: vamos, vamos, vamos,
0: sí, claro, hay que pasar por Caribe.
2: Sí, por Caribe, cerveza, vino, lo que sea, pero. ¡Ey, ey! Pero apaguen los celulares, ¿no? ¡Arre, pues, vámonos!

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Julio César Torrescano.

enamorarse de esta noche con Bombero. Vamos a zapatearle a todo el mundo. A ver, compadre. Vamos a aventarlo a la raza que está ahí en su casita. La raza que lo está viendo en vivo. Nos vamos todo el mundo. Para atrás, para atrás, para atrás, para atrás, para atrás. Y seguimos hacia adelante. Adelante, adelante, adelante, adelante. Y bailando de vuelta todo el mundo. ¡Vámonos! 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

hispanas, a todas las mujeres latinas y a todos esos hombres latinos, Puerto Rico, España, República Dominicana.

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Muchas gracias, compadre del corazón, por su amistad, por su cariño. Y esta canción dedicada para todos y todas.

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buenas noches, mi gente bonita. Buenas noches, buenas noches, buenas noches. Les saluda su servidor y amigo Martín Carrión. Y bueno, vamos a empezar la serenata ranchera un poquito tarde, pero bueno, cosas del ¿cómo se dice? Son gajes del oficio. Pero vamos a estar una horita, aunque sea, con música de mariachi para todos ustedes, los amantes de la música de mariachi. Este es el momento que pueden empezar a llamar al 267-973-5566. 267-973-5566. Este es Serenata Ranchera con su servidor Martín Carrión. Estamos transmitiendo desde la cabina del Mariachi Canta Radio para Radio Cata 102.5 FM. Saludos para toda la gente que está escuchando la Radio Cata 102.5 allá en Bristol, Nueva Jersey. Saludos, saludos. Y bueno, pues ya saben que este es un programa de complacencias. Y lo que tienes es que marcar el 267-973-5566 si quieren alguna canción en especial. Con todo gusto yo los complazco. Vamos a empezar con un popurrí de sones, a ver, para calentar tantito el ambiente. Saludos, mi gente bonita, gracias.

Bueno, pues ahí escuchamos este bonito popurrí de sones y el pastor, qué bonito la canta este chavo de Mariachi Vargas. Y bueno, pues continuamos amigos hasta las 8 de la noche. Hoy se nos acortó el tiempo porque tuve que entrar un poquito tarde, pero a las 8 en punto pues tenemos que hacer los micrófonos. Mi gente bonita, el teléfono en cabina 267-973-5566. 267-973-5566. Una canción de Agustín Rivera de la Cruz en la voz de su servio Martín Carrión. Esto se llama El Amolado. Ahí te va, Panchito, de Radio Cata.

0: Enamorado para complacer a Panchito, Panchito de Radio Cata. Amigos, bueno, pues vamos con otra canción que me está pidiendo por ahí el jovenazo Primo.com de Filadelfia. El caballo bayo, pero le quiero hacer una aclaración, no la tengo grabada en estudio. La voy a poner, pero esta es una grabación en vivo, con el acompañamiento del mariachi Sonidos de América. Van a ver algunos, escuchar algunos diálogos ahí, pero está bonita la grabación. Ok, amigos, ahí te va mi querido YouTube, mi querido primo.com, ahí te va, el caballo payo.
1: Bueno, sí, sí, sí, está bajo de volumen, ¿verdad? Sí, hola, sí, a ver, otro. Sí, sí, sí. Hola, hola, sí, súbele, súbele, súbele, súbele. Sí, sí. Hola, sí, sí, sí, sí. ¿Sí o no? Hola, sí, sí. Soy el mejor, sí. Hola. Muchísimas gracias por sus aplausos, amigos. Gracias, gracias. Dios me los bendiga. Me da mucho gusto ver tantos amigos aquí reunidos, que quisiera mencionarlos a todos, pero bueno, vamos por partes. Se encuentra con nosotros nada menos que el iniciador del tamborazo zacatecano, Enrique Samaniego. Un abrazo, Dios me lo bendiga y bienvenido. Otro excelente compañero y cantante, mi hermano Nayara Alfredo, gracias por estar acá. Y para todos ustedes, también está mi compadrito José Luis Torres, un gran compositor. Mi compadre, que de hoy me lo hago compadre, José Alfredo Domínguez y todos sus amigos. ¡Eso! ¡Coste! ¡Vámonos! ¡Y vámonos a Hidalgo! Ya no vuelve a su pesebre vivir el caballo,

0: Bueno, amigos, pues ahí escuchábamos el son de mi tierra. Qué bonito es los sones jaliscienses. Qué bonito. Saludos, señora Baudelia, del meritito Guadalajara, Jalisco. Señora, está disfrutando de la música del mariachi, sobre todo los sones de Jalisco, como buena jalisciense que eres tú. Bueno, continuamos. Vamos con un dueto maravilloso que me parece una de las versiones más hermosas de esta canción, Qué chules Puebla. La grabaron Ana Martín y Jorge Valente. Vamos a escucharla, Qué chula es Puebla, en este hermoso dueto. Ahí te va.
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0: Salud para toda la gente de Puebla, todos los poblanos que andan por ahí prendidísimos con la serenata ranchera. Saludos.

El chulo es Puebla y la verdad que sí es lindo, lindo Puebla. Todo el estado, qué comida, qué rico Puebla. Felicidades para los poblanos, caray, hombre. La tierra es maravillosa y felicidades. Esta canción es hermosa, hermosa, que chulo es Puebla. En la voz de ese gran dueto, Valente Pastor y América Martín. Bueno, mis amigos, vamos con otra. Una rancherita del señor Tomás Méndez, Paloma Negra, y en la voz de su servidor Martín Carrión. Aquí está.

Paloma Negra, una canción del maestro Tomás Méndez. Y bueno, pues vamos con más. Vamos con más de la música del mariachi aquí en Radio Cata 102.5 FM. Les recuerdo que lunes, miércoles y jueves estamos aquí en Radio Cata. A veces un poco llegando tarde un poquito, pero estaremos lunes, miércoles y jueves aquí en Radio Cata 102.5 FM. Vamos con Don José Alfredo Jiménez, con La Mitad del Cariño.

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4: El mariachi es un grupo musical conformado generalmente por 7 y hasta 12 músicos, pero no hay un límite definido. Los instrumentos indispensables son la vihuela, guitarra, guitarrón, violines y trompetas, aunque en ocasiones se le añaden flauta y arpa. Este instrumento era parte del mariachi a fines del siglo XIX e inicios del siglo XX. Los conjuntos de mariachi tocan música de diversos estilos, sones jaliscienses, canciones rancheras, corridos, huapangos, boleros y en ocasiones sones jarochos y valses mexicanos. Actualmente se utilizan indistintamente regional mexicano o simplemente mariachi como género musical.
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regresamos, amigos, regresamos, aunque ya estamos en la recta final, pero vamos rápidamente con María Elena Valdés, y esto se llama Alma Ranchera, una canción de Toño Posadas. Saludos.

0: Bueno, pues escuchamos a Marielena Valdés, la reina del mariachi, con estas dos bonitas canciones, Alma Ranchera de Sandy Posadas y La Hija de Nadia, perdón. Oh, rápidamente saludando a Germán Escobar allá en el sur de Perú, el sur de Perú. También saludamos a Carlos Girada allá en Medellín, Colombia.
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0: Ahí te va, Germán.

Germán Escobar, y vamos rápidamente hasta Medellín, Colombia, con esto que se llama Muera por tu amor. Saludos para Carlos Girada, ya en Medellín, Colombia. Saludos, saludos, se nos acaba el tiempo.

Bueno, mis amigos, sí, se nos acaba el tiempo por el día de hoy, pero los quiero invitar para el próximo sábado en la 1680, WTTM 1680 AM, la grande de Filadelfia. Esto será en punto a las 12 del día, hora de Pensilvania, y de 12 a 3 de la tarde, serenata ranchera con su servidor Martín Carrión. Y también la cita romántica con Andy. El lunes estaremos nuevamente acá en Radio Cata 102.5 FM. El lunes próximo y también el miércoles y jueves, si Dios nos lo permite. Bueno, mis amigos, gracias. Me despido con esto que se llama El Pastor. Bendiciones para

A todos, gracias, gracias. Terminando el horario de aquí, ahorita a las 8, les voy a dejar la computadora corriendo a los que me están escuchando a través del internet de María Chicanta. Ahí pueden escuchar música ranchera hasta que quieran, hasta amanecer. Bueno, gracias, gracias, mi gente bonita.

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